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0: En el constante ejercicio de cómo mejorar la relación con los hijos, la disciplina positiva dispone de herramientas efectivas para acompañar el desarrollo infantil de los niños y niñas y garantizarles un crecimiento rico, integrador y estimulante. Nosotros, los adultos, podremos entender más globalmente su comportamiento y pensamiento basado en actitudes positivas hacia su entorno cercano y el resto de personas, adquiriendo poco a poco responsabilidades, capacidades propias y descubriendo la ética que se esconde detrás de cada una de las acciones que desempeñen. 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

0: Morona Santiago. Morona Santiago es la segunda provincia más grande del Ecuador después de Pastaza, caracterizada por su clima húmedo, sus extensas porciones de tierra cubiertas por densa selva amazónica y abundante lluvia. Esta provincia enfoca su actividad económica en el turismo. La ciudad provincial es Macas y sirve de punto de partida para visitar la selva del Parque Nacional Sangay, uno de los patrimonios naturales de la UNESCO, que tiene actividades y atracciones destacables, incluyendo el volcán activo Sangay con más de 5.000 metros de altura. Morona es hogar de la Cueva de los Tallos, uno de los sitios turísticos más enigmáticos del Ecuador. Entre las actividades que se puede realizar en la provincia están la observación de aves, senderismo, canotaje y pesca.
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1: 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Cuidado del cabello. Cuando volvemos de las vacaciones, nuestro cabello suele mostrar el maltrato del sol, el viento y el agua salada. Para contrarrestar estos efectos, una vez por semana conviene aplicar en las puntas secas una cucharada de aceite de oliva, con la misma cantidad crema de enjuague y envolver con una toalla caliente. Dejamos actuar 20 minutos y después lavamos con un shampoo suave. 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

0: el Parque Ceballos, el Parque Provincial de la Familia, el Jardín Botánico Atocha, La Liria y el Parque de las Flores crean escenarios de singular belleza para practicar actividades de observación de la naturaleza y recreación familiar. 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

0: 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A esto se le pueden sumar signos como sudoración, temblores, complicaciones para concentrarse y un aumento en la frecuencia cardíaca, entre otros. La respiración, la meditación, el deporte, el hacer ejercicio constantemente, el sacar a las personas tóxicas de tu vida, te ayudarán considerablemente. 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

0: Cotopaxi, una provincia para recorrerla a caballo o en bicicleta, para viajar acompañados de su imponente volcán o de los Ibinizas. Es Cotopaxi. Esta bella provincia cada año se llena de alegría en sus calles y plazas, con celebraciones tan ricas en cultura e historia que han sido nombradas patrimonios intangibles de la nación como la Mama Negra.
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0: edad, las metas que nos marcamos nos impulsan a vivir. También en la madurez es importante tener objetivos. No importa la dificultad, lo fundamental es el espíritu y la ilusión con el que emprendes cada nuevo día y cada nuevo proyecto.
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0: 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Como estos alimentos a menudo proporcionan poco beneficio nutricional, no son necesarios para una dieta saludable y solo deben consumirse ocasionalmente en cantidades muy, pero muy pequeñas. 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

0: Al sur del Ecuador, una ciudad se desarrolla entre el comercio, hermosas playas y exótica gastronomía. Huaquillas, una ciudad fronteriza, une dos países hermanos. Secretos e historias son contados en sus muelles, puertos e islas encantadas. Viajeros y comerciantes confluyen en un solo lugar para disfrutar de su entorno. El cálido clima de su perfil costanero, aguas color turquesa, arte culinario y variedad de frutos marinos dan valor a extensos manglares y arduo trabajo de su recolección, que día a día seducen a sus visitantes. La ciudad se desarrolla entre dos culturas y costumbres diferentes. La algarabía de una urbe entregada al comercio y la producción se manifiesta en sus estrechas calles.
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0: te comparto unos tips para tener una mejor calidad de vida. Ten animales de compañía para vivir mejor. Con esa fidelidad tan íntegra que les caracteriza, los animales pueden ser fabulosos compañeros de viaje. De hecho, se ha llegado a demostrar cómo influyen sobre la salud mental de las personas. Los animales domésticos nos contagian de paz y tranquilidad, y a veces con cada una de sus ocurrencias, mucha alegría. Esta sensación nos mantiene activos permanentemente. Y no te preocupes si algún momento hablas a solas con ellos. 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

0: 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Bienvenidos a la ciudad de Ambato.
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0: 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Recuerda, no hay que trabajar más duro, sino con más inteligencia.
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0: Vivir para otros no es solo ley del deber, sino también ley de la felicidad.
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0: Azuay. Azuay es uno de los destinos ecuatorianos de mayor atractivo, gracias a su extensa diversidad natural y cultural. La ubicación geográfica otorga a Azuay pisos climáticos en sus 15 cantones, albergados en cuencas hidrográficas de los ríos Cuenca, Jubones y Paute. Cuenca, la capital azuaya y patrimonio mundial de la humanidad, es uno de los atractivos más importantes de la región. Recientemente fue catalogada como la mejor ciudad colonial del mundo para que vivan los jubilados.
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0: 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El choclo es una fuente importante de fibra. Su consumo ayuda a regular la digestión, los niveles de colesterol y los de la glucosa, disminuyendo con ello los riesgos de sufrir enfermedades cardiovasculares.
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0: mejor para defenderse es una sonrisa. Y también para atacar el silencio y para vencer la indiferencia. Cada minuto de la vida es un milagro que no se repite. Por eso disfrútalo. Es una razón para ser feliz. No cargues con culpas. No cargues con problemas de los demás. No cargues con miedos. Ni con el qué dirán. Nada de eso lo necesitas para ser feliz. Valora lo que quieres, para que no pierdas lo que tienes. En el momento que dejas de pensar en lo que puede pasar, comenzarás a disfrutar de lo que está pasando. Recuerda que en la vida todos nos regalan algo. La gente buena nos da felicidad. La mala nos da lecciones. Y las maravillosas como tú. Recuerdos imborrables. Así que no pierdas tu tiempo. Es lo único que se va y no regresa. Dale la bienvenida a todo lo que te regale la vida. No pidas nada. Solo agradece y lo que necesitas llegará. Recuerda que hablar es una necesidad. Y el escuchar es un arte. A veces solo nos preocupamos de las cosas que nos faltan y nos olvidamos de apreciar de las cosas que ya tenemos. Recuerda que tu paz es muy importante.
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0: Guía de consejos para ser una buena mamá. Estimula su autonomía. La autonomía es fundamental para un desarrollo psicológico sano. Por eso, desarrollarla en tus hijos les ayudará a construirse como personas, a madurar y a poder ir tomando responsabilidades cada vez mayores. Comparte tiempo con ellos. Dedicar tiempo a los hijos es tiempo de calidad. Estrechará vuestro vínculo y permitirá que la confianza que os tengáis aumente. Los niños necesitan pasar tiempo con sus seres queridos, sobre todo durante los primeros años de vida.
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0: momento ideal para superarte. 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

0: 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La alfombra que colocas en el recibidor y usas para limpiar los zapatos al entrar en casa acumula una infinidad de ácaros y suciedad del exterior. Muchas personas olvidan de limpiarla porque creen que estando afuera no hace falta, pero no. Límpiala al menos una vez al mes.
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0: La primera imprenta de Ecuador llegó a Ambato en 1755, traída por los jesuitas. Hay dos monumentos que la conmemoran, uno de ellos en la Ciudadela Medalla Milagrosa y el otro en la Loma de Santa Elena. Este segundo es especial. La representación plástica indica que las letras llevan a los hombres cada vez más alto. La organización de la primera fiesta de la fruta y de las flores se debe principalmente a los socios del Centro Agrícola Cantonal y se llevó a cabo el 17 de febrero de 1951.
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0: 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Momentos para el amor. A veces no paramos ni un instante a abrazar a nuestros niños o a decirle a nuestra pareja o a nuestros padres que les queremos. Pero recordemos que si damos cariño, recibiremos cariño. Así que, ¿por qué dejar de manifestarlo? Podemos vivir mejor pintando los días de emociones positivas. El amor, sin duda, ese amor incondicional hacia todo y hacia todos, es más especial y en nuestro tiempo un lienzo maravilloso.
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0: 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Cuando nuestra casa o departamento se impregna de olores desagradables, resulta poco difícil eliminarlos. Pero si ponemos a hervir por un rato cáscara de naranja y ramitos de canela, pronto notaremos que los malos olores han desaparecido. 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

leyenda de mis antepasados. Con notas melancólicas, los incas en su agonía rogaban ser enterrados en el vientre oscuro y fresco de una vasija.

0: La cacería del zorro se desarrolló por primera vez en la ciudad de Quito en 1972. En esta carrera participaron jinetes de todas partes del Ecuador. La competencia consistía en dar alcance a un jinete vestido con un chaleco de piel de chivo, una cola de pluma y que hacía alarde de astucia y rapidez, justamente características propias del animal del que llevaba nombre el evento, el zorro. Una vez iniciada la carrera, se desarrolló con normalidad. Sin embargo, para sorpresa de todos los presentes, la victoria se la llevó un grupo de jinetes provenientes de Ibarra, una pequeña población al norte de la ciudad de Quito. El intrépido grupo de participantes ibarreños, liderados por Hugo Serrano, envueltos por la emoción, decidieron trasladar la cacería del zorro a su ciudad natal, Ibarra, con el propósito de convertir a este espectáculo en el evento principal en las fiestas de fundación de su ciudad. Ibarra, ubicada en Imbabura, la provincia de Los Lagos, está rodeada de importantes y hermosos lagos y lagunas como el San Pablo, Huicocha y Yaguarcocha. Ibarra fue fundada el 28 de septiembre de 1606, ciudad llena de encantos y tradiciones. A lo largo de su historia, ha sabido conquistar a todo aquel que la conoce. Al pasar del tiempo, la tradición de la cacería del zorro se mantuvo a través de los años. Hoy, gracias al esfuerzo y temple de su gente, Ibarra es una de las urbes preferidas por los turistas nacionales y extranjeros que gozan de sus diferentes atractivos, privilegiada geografía y clima. Los ibarreños se esmeran por hacer de su ciudad la envidia de todo el callejón andino. La también llamada Ciudad Blanca cuenta con todos los servicios turísticos para que los habitantes puedan disfrutar de su deliciosa gastronomía, un excelente servicio hotelero, vías de primer orden y, por supuesto, el cariño de los anfitriones.
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0: Toma nota de estos tips para alcanzar el éxito. No sufras por las cosas materiales. Aunque vivamos en un mundo materialista, hay que aprender a centrar nuestra atención en las cosas que verdaderamente importan, como las relaciones interpersonales, las emociones positivas y los logros alcanzados y por alcanzar. Rodéate de gente positiva. Las personas que están junto a ti pueden influir en tus pensamientos y energías. Si te rodeas de personas que son creativas y exitosas, eso es lo que atraerás a tu vida. Si te rodeas de personas negativas, te convertirás en una persona negativa. Todos actuamos como un imán.
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0: tropiezos y torpezas. Hasta que un día apagué el ruido de afuera. Encendí la música de mi interior y bailé con mi tristeza y mi torpe corazón. Finalmente me sentí orgulloso de mí. Por un instante dejé de acusarme y comencé a perdonarme por todo lo que un día fui. Y entonces me amé. Me amé como nadie jamás lo hizo. Y después de tanto negarme a mí mismo, al fin me dije que sí. La única forma de sentirse satisfecho es hacer un gran trabajo. Y eso solo es posible amando lo que haces. Si aún no lo has encontrado, sigue buscando y no te detengas. Recuerda que el tiempo no vuelve atrás. Por lo tanto, planta tu jardín y adorna tu alma en vez de esperar a que alguien te traiga flores. Haz todo eso que te hace feliz, como reír, bailar, brincar. La gente infeliz de todas formas siempre te va a criticar. No se trata de hacer las cosas perfectas, sino de hacerlas con amor. Hagas lo que hagas, te hará feliz. Lucha con todas tus fuerzas por ser feliz, porque ser infeliz lo es cualquiera. Prioriza a quien te prioriza a ti. Así de simple. Trata de ser buena persona, pero no pierdas tu tiempo tratando de demostrárselo a nadie. Tienes dos opciones en la vida. Vives anhelando eso que te falta o vives feliz con eso que ya tienes.
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0: La Diablada Pichareña. Esta mágica expresión cultural que se celebra entre el 1 y 6 de enero fue declarada como Patrimonio Cultural del Ecuador en 2009. Pues cada año miles de diablillos, en horas de la tarde, irrumpen con sus bailes y su música la paz y tranquilidad de la pequeña ciudad de Píllaro en la provincia de Tungurahua. Esto para dar paso a una verdadera fiesta a la que acuden miles de turistas nacionales y extranjeros. El origen de la Diablada Pillareña viene desde la época colonial y se deduce que fue la rebeldía mestiza e india contra la religión católica lo que dio origen a esta fiesta. Los indios se disfrazaban de diablos en repudio a las prédicas sacerdotales y el maltrato físico, económico, psicológico y moral que recibían de los españoles.
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Leyenda de los Incas. De la vasija de barro.

leyenda de mis antepasados. Con notas melancólicas, los incas en su agonía rogaban ser enterrados en el vientre oscuro y fresco de una vasija de barro.

0: Las palabras cambian tu vida.
1: Hay una sonrisa justo debajo de tu nariz. Úsala. Nunca dejes de crecer. El éxito está en el esfuerzo y no en lo que los demás piensen de ti. No odies al que te odia, quiere a quien te quiere. Un sabio dijo, jamás cambies lo que más quieres en la vida por lo que más deseas en el momento, porque los momentos pasan, pero la vida sigue.
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1: La abogada Sabina Gamboa, concejal del municipio de la ciudad de Ambato. Abogada, a dos sesiones extraordinarias convocadas por el Consejo Cantonal para tratar en segunda y definitiva la ordenanza sobre las tarifas del transporte urbano, hubo la ausencia de algunos ediles. En la primera no existió el quórum y no se instaló. En la segunda hubo quórum, se instaló, pero posteriormente se ausentaron y se suspendió la sesión. ¿Qué está pasando con los concejales de nuestro municipio? ¿Qué podemos comentar sobre este tema? Abogada, muy buenos días, bienvenida a nuestro programa de noticias.
2: Muchísimas gracias, muy buenos días, estimado don Fernando, y a todas las personas que en este momento nos están escuchando. Bueno, don Fernando, yo creo que primero debemos tener claro la línea de tiempo de cómo ha ido sucediendo el tema de el debate de la ordenanza para la tarifa de buses urbanos. En primer momento, este debate ya debía haberse dado hace meses, porque la socialización culminó hace 2 meses aproximadamente, y la señora alcaldesa tenía en su escritorio el informe de participación ciudadana que no enviaba a la comisión para que ésta pueda tratar y enviar al consejo en segundo y definitivo debate. En julio, el 14 de julio, curiosamente, la alcaldesa de Ambato, con un tono despótico, como es de costumbre, se llegó incluso a burlar de una compañera concejala que pidió permiso porque estaba hospitalizada y no pudo asistir. Y dijo que el compromiso de todos es que estemos en sesión de consejo en pleno para que todos y no los alternos, asistamos a la sesión de consejo cuando se vaya a debatir el tema de pasajes. Curioso que hace una semana, de manera apurada, porque así lo hizo la secretaria de consejo municipal, de mala fe, no leyó todo el documento en donde la alcaldesa pide vacaciones, licencia con remuneración, sin remuneración, y oh sorpresa, ahora sí nos llaman a segundo y definitivo debate para el análisis del tema de tarifas. Don Fernando, aquí todos tienen que dar la cara. La señora alcaldesa no puede esconderse de sus responsabilidades, y digo que de mala fe y de forma maliciosa lo que hace es buscar vacaciones, buscar licencias con remuneración para no estar en los debates álgidos, para no estar en las sesiones en donde tiene que tomar decisiones. Lo que hace es ahuyentarse de las sesiones para no dar la cara ni a los ciudadanos ni al gremio de transporte. Entonces, esta es una falta de respeto con el consejo, con la ciudad y con el gremio de transporte. Y los concejales no le vamos a socapar esta falta de liderazgo. Así que la señora alcaldesa tiene que estar aquí en pleno, tiene que estar presente para poder analizar el tema de transporte.
1: Ahora, se informa que los concejales son servidores públicos y tienen que cumplir con 8 horas de trabajo establecidas para los servidores públicos. Sin embargo, al ser autoridades, sostienen que cumplir más de 8 horas con un trabajo en territorio. Pero se comenta que la alcaldesa asiste a una invitación internacional. Según declaraciones del alcalde encargado Carlos Ibarra, manifestó que no son vacaciones, son compromisos establecidos anteriormente por la alcaldesa Diana Caiza, abogada.
2: Qué curioso que siempre existan compromisos con anterioridad. Para eso ha servido el Departamento de Relaciones Internacionales, para buscarle viajes a la señora alcaldesa. Entonces, si este compromiso lo había asumido con anterioridad, bien pudo haber puesto en la sesión de el martes, hace 2 semanas, el tema de la ordenanza de pasajes. Si es que ya sabía que iba a salir estos días, bien podía poner antes, o bien puede poner cuando ella ya regrese, que es este día viernes. Entonces, yo no veo ningún inconveniente en el tema de tiempos. Señora alcaldesa, si es que ya tenía conocimiento de esta invitación que dice EDA tener, ¿no? Porque nunca nos va a juntar el Consejo Municipal un oficio certificado ni nada en absoluto, ni siquiera la invitación, solo era un oficio simple. Entonces, si es que la señora alcaldesa, como dice, ya tenía planificado, debía haber planificado también el tratamiento de esta ordenanza hace 2 semanas.
1: Ahora la Asamblea Nacional aprobó una reforma a la Ley Orgánica de Transporte y modifica las reglas a los municipios a calcular y actualizar las tarifas en el transporte urbano. Si no se cumple, hay el peligro de que se pierda la competencia de tránsito en el municipio de Ambato, abogada.
2: Bueno, el tema de las competencias o perder las competencias es un proceso un poco más complejo. De hecho, una de las reglas de la asignación o de la descentralización, porque es un tema de descentralización, la regla primero es que una vez otorgadas las competencias son irreversibles, ¿no es cierto? No existe el procedimiento de reversión de competencia y hasta ahora no sabemos ningún caso en el cual se haya revertido alguna competencia. Entiendo que en este momento la Asamblea lo que está intentando es revertir la competencia también de tránsito, pero en sentido de los controles, ¿no? Entonces, no creo que eso se pueda dar, realmente no creo que el gobierno central asuma la competencia de tránsito en materia de asignación de tarifas presupuestarias. Entonces, en ese sentido, yo creo que lo tenemos que debatir, evidentemente tenemos que debatirlo cuando venga la señora alcaldesa, que eso es ya en esta semana, que se regresa, y tranquilamente nos puedes llamar a la sesión el próximo sábado y podemos debatir tranquilamente este tema, ¿no? Pero lo importante es que la alcaldesa también presente cuál es la postura que la tiene de la cara, porque don Fernando no se puede quedar bien con Dios y con el diablo, es el dicho. Y la señora alcaldesa les ofreció a espaldas del pueblo ambateño, la alcaldesa de Ambato ya transó con el gremio de transporte subir el pasaje. Lo que no esperaba es que ya lleguen elecciones y que ahora les tenga que cumplir. Y claro, evidentemente, cumplir su palabra con el gremio de transporte significaría para ella un costo político con los ciudadanos.
1: En esta situación, con la presencia o con la ausencia de la alcaldesa, el Consejo tiene que debatir, y qué mejor aprovechar la ausencia para establecer una tarifa justa que tanto necesita la ciudad de Ambato y los transportistas, abogada.
2: Listo con usted, estimado don Fernando, porque las personas han escogido a las autoridades para liderar y para tomar decisiones. Entonces, no podemos, al menos mi persona no va a socapar la falta de liderazgo de una persona que pretende incluso reelegirse. ¿Qué va a hacer de aquí en adelante? ¿Cada vez que exista algún otro debate va a salir de vacaciones? ¿Cada vez que exista la fiesta de la fruta, porque no puede dar la cara en esas fechas, se va a inventar algún tema en fuera del país para que tenga que salir y no dar la cara? Eso es lo que los ciudadanos esperan de la autoridad. Es la primera vez que una autoridad municipal no va a dar la cara en un debate tan importante. Entonces, de verdad, les encomiendo a los ciudadanos. Ese es el tipo de liderazgo que queremos de una administración municipal, que lo que tenga que hacer es huir, es esconderse. Una alcaldía que se esconde, eso es lo que buscamos los ambateños. Y de mi parte, al menos, yo voy a estar en los debates, siempre y cuando la alcaldesa esté, porque no voy a socapar la falta de liderazgo y no voy a socapar que se utilice de manera maliciosa las vacaciones y las licencias con remuneración.
1: Con este tipo de pensamientos, se está ahondando más el problema del transporte urbano en la ciudad de Ambato. Cuando debemos encontrar solución, esa es la responsabilidad del Consejo Municipal. Para eso tenemos un alcalde alterno, en este caso representado por el licenciado Carlos Ibarra, abogada.
2: Sí, evidentemente, yo no estoy hablando de falta de legalidad, es cierto, o sea, el señor Ibarra puede convocar, y por eso utilizaron de manera maliciosa, es decir, y a mí me parece hasta falta de ética en ese tema, o sea, qué feo que jueguen así, yo insisto. Y este problema, don Fernando, se pudo haber solucionado entonces hace 2 semanas. Está 40 semanas están represados del tema de el análisis de transporte. ¿Por qué la premura ahorita? ¿Por qué esta semana específicamente? ¿Y por qué no hace 2 semanas que la alcaldesa de Ambato estuvo aquí? ¿Y por qué no la siguiente semana que ya está aquí? Es sencillo. Que esperemos un día más para que esté aquí no va a solventar el problema para mañana. Porque mucho ojo, mucho ojo. ni siquiera es que se va a decidir una tarifa, porque ya se adelantó la alterna del concejal Ibarra, que evidentemente responde a la administración, y ella ni siquiera quiere debatir cuál es la planificación, cuál es el plan que sostienen, archivar sin siquiera debatir. Eso es lo que quiere la administración municipal. Pero claro, lo que no quiere la alcaldesa es dar la cara y quedar mal con los transportistas y decirles, yo sí les iba a ayudar, es el consejo el que no quiso. Pero sabemos que esa moción que sale de la concejala alterna del concejal Ibarra, de la concejala Carolina Dávila, es una moción estudiada y es una moción dada por la administración municipal. Eso le están pidiendo el archivo de la ordenanza, sin siquiera debatir.
1: Lamentamos que estos temas se politicen de esta forma y que la ciudadanía sea la que resulta perjudicada. Ojalá se superen estas dificultades, ojalá con la presencia o con la ausencia de la alcaldesa se encuentre una solución definitiva. No podemos esperar más esta problemática. Muchísimas gracias la participación de la abogada Sabina Gamboa en nuestro programa de noticias. Tenga usted muy buenos días.
2: Muchísimas gracias, muy buenos días. Y sí, efectivamente, don Fernando, esto se tiene que solucionar, y para que se solucione y tenga liderazgo esta administración, debe estar aquí la señora alcaldesa. Y si no, su falta de liderazgo se verá una vez más, y por eso los ambateños deben escoger bien quién tiene que estar sentada en esa silla. Alguien que lidere, alguien que dé la cara, alguien que deje de huir de los problemas. Los concejales vamos a estar ahí y vamos a hacer que ella responda a los ciudadanos. Muchas gracias.
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1: El doctor Santiago Alvarado. Doctor, el Consejo de la Judicatura suprimió la unidad especializada anticorrupción creada para el juzgamiento de casos relacionados con corrupción y crimen organizado. ¿Qué podemos comentar sobre este tema? Doctor, muy buenos días. Bienvenido a nuestro programa de noticias.
5: Señor Balastegui, muy buenos días. Un abrazo a todos los oyentes del Grupo Radial Continental. En el Ecuador hemos pensado siempre que especializar la prestación del servicio público siempre va a mejorar la calidad en cuanto a eficiencia y eficacia. Hemos pensado que castigar las diferentes conductas con jueces especializados siempre va a lograr la justicia, lograr la ley, a través de quienes hacen justicia, va a lograr la armonía. Lamentablemente estamos viendo en el Ecuador que así como las cosas se crean o las cosas se hacen, del mismo modo se deshacen. ¿Por qué se crea esta unidad anticorrupción? Recuerde que el Ecuador, cuando hablamos de una justicia especializada, a través de una consulta popular, el Ecuador también decidió en un momento determinado especializar a los jueces cuando se trata de violación a los derechos constitucionales. Luego se trató de especializar la justicia penal con estos jueces de anticorrupción, precisamente para formarlos de tal manera que ningún delito de natura de grandes coberturas no queden en la impunidad. Y para ello hubieron gastos ingentes, no solamente en el Ecuador, sino también hubo apoyo internacional. Pero lamentablemente, después de la supresión y de la denuncia que hiciera el juez Serrano, lo que hemos visto no es sino una cuesta abajo, tratando de desacreditarlos a estos jueces especializados, hasta el punto en el que ahora el Consejo de la Judicatura, en una decisión que consideramos bastante desatinada, no acertada, ha decidido bajo criterio del Consejo de Judicatura, suspenderlos y no usar la palabra suprimir, poniendo estos jueces en el mismo nivel de los jueces ordinarios que tratan asuntos comunes y no del crimen organizado. Con esto considero que el Ecuador tiene un retroceso respecto de su lucha contra el crimen organizado, que necesita precisamente jueces con mucho conocimiento y jueces sobre todo bastante impolutos para lograr la justicia en el Ecuador. Creo que el Consejo de la Judicatura queda debiendo bastante y nos deja más dudas, nos deja muchas preguntas luego de la decisión.
1: Ahora la Asamblea Nacional, como parte de las reformas al Código Orgánico de la Función Judicial, dispuso la implementación de una unidad judicial especializada integrada por jueces altamente especializados para atender los requerimientos técnicos y jurídicos que demanda el juzgamiento al crimen organizado. Esta decisión de suspender por parte del Consejo de la Judicatura merece una explicación pública y suficiente, porque hay que respetar las leyes de nuestro país, doctor.
5: ¿Recordará usted que la justicia especializada en materia penal, y me refiero a crear jueces anticorrupción específicamente, no fue una idea que nació de la iniciativa de los ecuatorianos? Recuérdese que para esto hubo mucha intervención europea, recuérdese que hubo mucha influencia de lo que hizo Italia, es decir, Italia fue uno de los países que luchó contra la delincuencia organizada, precisamente creando jueces especializados a quienes se les prestaba todo el apoyo posible, a quienes se les capacitó precisamente en diversas materias relacionadas no solo con el Código Integral Penal, sino en materia bancaria, en materia empresarial, etcétera, para que puedan entender todo el mundo o toda la globalidad de lo que significa el crimen organizado. Es decir, no era una idea que nacía del Ecuador, sino que nacía de otros países en un propósito común. Pero lamentablemente en el Ecuador, al suprimir este tipo de juzgados, lo que hemos hecho es tratar de buscar de que los delitos de esta naturaleza queden en la impunidad. No porque los nuevos jueces no puedan hacerlo, sino que este tipo de jueces tenían una relación con jueces en el orden internacional que permitían lograr el propósito de castigar el crimen organizado.
1: Ahora la presidenta del Consejo de la Judicatura, doctora Mercedes Caicedo, sostiene que no se trata de una eliminación, sino de una reorganización. Corresponde entonces que el organismo explique con claridad el alcance de la medida, sus fundamentos jurídicos y las razones que la justifican esta suspensión temporal, doctor.
5: Habíamos señalado en un inicio, la mejor manera de prestar un servicio público es buscar que este se lo haga desde la eficiencia, desde la eficacia y desde la calidad, buscando siempre que se lo haga bajo principios de honestidad y honradez, más allá del respeto a la legalidad, etcétera. Y precisamente esta justicia especializada estaba orientada para aquello, y usar la palabra suspender para tratar de suavizar la palabra suprimir deja dudas. Y segundo, ¿por qué nos quedan dudas a los ecuatorianos? Porque parecería ser que cuando se crearon los juzgados especializados de crimen organizado, esto respondía a una verdadera estructura, luego de que esa estructura fue debidamente analizada en el país. Pero parece ser que fue improvisado cuando se crearon los juzgados anticorrupción, o es improvisada la decisión de ahora. Pero lamentablemente estamos viendo que el Consejo de la Judicatura no ha tomado una posición ni de lo uno ni de lo otro, y los ecuatorianos nuevamente, señor Verástegui, como igual de muchos casos, nos quedamos sin ver qué hay tras bastidores, y lo único que hemos visto es lo que ponen en el escenario y de lo que sale a través de los medios de comunicación social. Esta medida créame, y considero que para Ecuador entero, que es un verdadero retroceso. Es un verdadero retroceso porque se crean cárceles para personas que han participado en crimen organizado. Ahí está el encuentro, etcétera. Se crearon juzgados especializados para sancionar este crimen organizado. Y ahora se suprimen bajo criterio de que solo están suspendidos y están reorganizados los jueces. Es un verdadero absurdo. Más aún cuando muchos de ellos han sido enviados unos a tribunales penales, otros a juzgados ordinarios, y otras personas ni siquiera saben a qué juzgado van. Entonces, yo creo que esto es consecuencia de una improvisación y de una falta absoluta de explicación para el Ecuador entero, y nuevamente los ecuatorianos permaneceremos en la ignorancia, en el desconocimiento y la falta de información de las verdades por las cuales se toman las decisiones en el Ecuador.
1: Con este tipo de restricciones, la justicia nos queda debiendo a todos los ecuatorianos un accionar perfecto, que es lo que estamos nosotros solicitando. Muchísimas gracias a la participación del doctor Santiago Alvarado, analizando la polémica resolución de suprimir a los miembros de las jueces de unidad especializada anticorrupción. Muchísimas gracias a la participación del doctor Santiago Alvarado. Tenga usted muy buenos días.
5: Igual, buenos días. Un abrazo, don Fernando.

0: El predominio del color blanco en los inodoros tiene fundamentos higiénicos, estéticos e históricos. La porcelana vitrificada utilizada en su fabricación es resistente, no porosa y fácil de limpiar, lo que favorece la eliminación de residuos y limita el crecimiento bacteriano. Además, el blanco facilita la detección de manchas, incentivando una limpieza frecuente. Culturalmente, el blanco se asocia con pureza y salubridad, reforzando la percepción de higiene. Esta tendencia comenzó en el siglo XIX, impulsada por el movimiento higienista. Aunque existen inodoros de otros colores, el blanco ha perdurado por sus propiedades funcionales y su vínculo con la limpieza y la esterilidad.
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3: El colega Javier Álvarez, saludamos contigo, Javier, y sí quisiéramos rápidamente conocer este punto de partida del proceso electoral que se lleva en Ecuador. Entramos en una comunicación digital, en una pre-campaña donde las redes sociales no son un freno y donde ya prácticamente se dan a conocer nombres y hasta propuestas de quienes podrían estar frente a las diferentes instituciones. Pero Javier, en este marco vemos una campaña desde ya desgastada y abarrotada de discursos muy livianos. Muy buenos días.
4: ¿Qué tal, Edith? Buen día. Un gusto siempre conversar contigo. Y gracias también al Grupo Continental, a la 88.5. Sí, la verdad es que lo que está pasando en la generalidad del país, he podido comprobar yo en varias ciudades, es lo que tú acabas de apuntar, ¿no? Un discurso muy generalista, sin propuestas puntuales y con una dispersión en la calidad de los candidatos bastante variopinta, ¿no? Muchos periodistas y colegas de otras ciudades me cuentan que hacen un análisis de la calidad de los candidatos que en esta ocasión se han presentado. Y en muchas ciudades, como por ejemplo Tabalo, por ejemplo, me cuentan que están tremendamente desilusionados por la calidad de las candidaturas presentadas. Algo que se repite también en Quito, en donde muchísima gente tiene un rechazo muy fuerte a algunos candidatos muy puntuales, conocidos por la opinión pública, pero claro, cuestionada carrera política y obviamente con una imposibilidad de entender muy bien qué es lo que están proponiendo. Algo que también de alguna manera responde al poco interés del ciudadano de enterarse exactamente qué es lo que propone cada candidato, ¿no?
3: También seguimos discutiendo con el Código de la Democracia. Estamos hablando de 10 y hasta 15 candidatos, no solamente para ciudades grandes, sino incluso para cantones, bajo esta organización de futuros de ya candidatos oficiales. El electorado se encuentra como que lleno de mucha propaganda política y pues no sé, a la final el voto será una suerte para muchos y desgracia para otros.
4: Sí, pero también hay que recordar otra cosa, querida Edith, el hecho de que, por ejemplo, este calendario electoral que ha sido alterado, no sé si con pretensiones políticas o no por parte del Consejo Nacional Electoral, a pretexto del tema del fenómeno del Niño, ha vuelto esta una de las campañas más largas que puedes tener. Estamos hablando de que el próximo mes de noviembre y apenas por 15 días oficialmente se podrá realizar una campaña política por parte de los candidatos. Entonces, pero lo que tú estás teniendo en redes sociales es lo contrario, ¿no? Y ahí también nosotros los medios de comunicación tenemos que hacer un mea culpa, ¿no? La ley de elecciones dice claramente que no se puede realizar campañas, pero yo estoy viendo incluso hasta espacios deportivos aquí en la ciudad de Ambato que están entrevistando a los candidatos por 4 reales, ¿no? Y eso es no darle valor al periodismo y no cumplir con lo que la ley dice. La ley nos prohíbe de alguna manera difundir justamente esta campaña anticipada que en redes sociales no está controlada por las autoridades electorales. Pero nosotros como medios de comunicación tenemos que tener una responsabilidad frente al elector y no poder, o más bien dicho, no incumplir lo que dice la ley. Está bien que puedes conocer el perfil del candidato, está bien que el candidato quiere en este momento aprovechar el tiempo para poder darse a conocer. Hay gente que, por ejemplo, en Ambato yo veo 3 nombres ahí que nadie sabe quiénes son, de dónde salieron y qué hacen. Y obviamente eso hace con que también abone a esta suerte de incertidumbre.
3: Y otra cosa, mi estimado Javier, estamos lejos de formar también estos colectivos ciudadanos, veedurías, porque sabemos que como parte de la ley, si tú vas de candidato, Boyova, cualquier amigo que nos esté escuchando, tiene que llevar, entre comillas, su plan de trabajo, un plan de trabajo que se duerme en los laureles, que nadie fiscaliza, que nadie cuestiona, porque son, parecen unas monografías y que muchas son copias, pero realmente, ¿a quiénes responden estos proyectos de trabajo o solamente son sueños en el limbo? Eso también hay que analizar. El electorado también tiene que cuestionar. No se trata de que nos ofrezcan un montón de obras, sino realmente cómo generar trabajo, cómo generar desarrollo en base a la realidad de cada uno de los cantones y ciudades del país.
4: Ahí hay otra cuestión también que, por ejemplo, raya con la imprecisión de la ley, Edith. Los planes de trabajo que se han presentado hasta ahora y que a propósito, yo como periodista, no los conozco, no puedo tener acceso a ellos, por lo tanto no puedo tener una mayor amplitud en cuanto a su alcance, son muy generales. Y es justamente el formato del Consejo Nacional Electoral que hace con que esos planes generales lleguen justamente a conocimiento, por ejemplo, de periodistas responsables, como yo, como tú, por ejemplo, que estamos buscando información. Yo no creo muchísimo en la gente, honestamente te digo, el ecuatoriano es muy vago para revisar ese tipo de cosas. Hace poco estaba escuchando la declaración del director general del diario El País de España, que decía justamente que el periodismo se ha ido desprestigiando justamente por este tipo de cosas, ¿no? Porque no ha podido o han confundido los clics con la lectura. Y ahí es donde entramos con nuestra poca capacidad ciudadana de leer y peor todavía este tipo de cosas. Y además que la ley abona a que el plan acepta a los candidatos con un plan muy generalista en donde no se entra en detalle. Y ahí es lo peligroso de todo esto, ¿no? Entonces, esta desinformación que a propósito con el desgano ciudadano de poder enterarse, pues abona justamente a una ignorancia total de este proceso democrático.
3: Así es, mi querido Javier, y lo único que nos queda, pues como tú dices, realmente analizar. Aquí tenemos ahora 10 candidatos para la alcaldía de Ambato y hoy lo que se busca realmente es tratar de votar, no tanto si por quien haga más propaganda, como es lo lógico, sino realmente cuestionar. Y el trabajo periodístico también es necesario con periodistas locales para analizar problemas locales y poner un debate, una confrontación con altura para que realmente los ciudadanos tengan una idea clara de quiénes son y qué realmente proponen. También están ausentes este tipo de debates porque también se tornan a veces por organizaciones ajenas a una realidad local. A eso llamaba yo también un poco de que hay periodistas acá y medios que deberíamos unirnos para cuestionar y confrontar a los nuevos candidatos en lo que desean transformar y aportar para la ciudad.
4: Así es, sí, hay algo más grave todavía, ¿no? Me parece que la calidad de los candidatos también refleja eso. Y vos ves, por ejemplo, que mira, Edith, en todos estos años de periodismo, yo, ¿sabes cuántas veces he escuchado a los candidatos ofertas rimbombantes? En todas las elecciones. Entonces, cuando tú conversas con ellos, y yo estoy en este momento trabajando para un medio de comunicación de la ciudad capital, en donde estoy conversando también con los candidatos a la alcaldía de Quito, y es increíble cómo todos ellos presentan una ciudad ideal, una condición increíble, una propuesta de campaña perfecta, en donde no existe espacio para el error o para admitir, por ejemplo, que se están olvidando. Porque vos tienes al frente tuyo un candidato perfecto, no puede fallar el candidato ni el discurso. Entonces, ahí hay una suerte de hipocresía política frente al ciudadano que también de alguna forma reconoce ese tipo de discursos y pues también discrimina. Pero ahí tienes el tema de las redes sociales en donde vos ves a los candidatos que van a jugar vóley, que juegan 40, en el caso de Ambato que pasean en los mercados, que abrazan niños, que conversan en las zonas rurales, que centran su campaña en la zona rural, como en el caso de la alcaldesa de Ambato, que va a la reelección, por ejemplo. Eso no debería permitirse, pero lo están haciendo, ¿no? No dice el Código de la Democracia que no lo puede hacer. Entonces, corres una suerte de desigualdad frente a la ley, por un lado, y por otro lado, de aprovechamiento de este tipo de demagogia política digital que suena muy bien en las redes sociales.
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3: El doctor Luis Fernando Torres, que como les recuerdo, exalcalde de Ambato, exasambleísta de la provincia de Tungurahua, una persona con mucho criterio. Quisiéramos, doctor, hacer un análisis pronto de la crisis educativa. ¿Qué es lo que pasa en el Ecuador y cuál sería una solución para mejorar y desarrollar?
7: Buenos días. En la reciente prueba PISA, PISA, que se realizó entre 91 países del mundo, los estudiantes ecuatorianos quedaron en el puesto 71. Esto es el mismo puesto en el que habían quedado en años anteriores. No subieron ni bajaron. En otras palabras, el nivel educativo expresado por los estudiantes se mantuvo en el mismo nivel, menos que mediocre, porque no estuvieron ubicados ni siquiera en la mitad, sino muy abajo. Sobre Ecuador se ubicaron los estudiantes de Colombia y de Perú. Argentina también estuvo muy cerca de Ecuador. Solamente Chile y Uruguay estuvieron bastante distanciados de los estudiantes ecuatorianos, porque los estudiantes uruguayos y chilenos tuvieron un rendimiento mejor en matemáticas, lecturas y computación. ¿Cuál es el gran problema del sistema educativo ecuatoriano? Que los estudiantes que están básicamente en los colegios tienen en promedio, porque existen excepciones, un serio problema de lectura. No pueden entender un párrafo, menos aún un texto corto, mediano o largo. No pueden resolver problemas elementales de matemáticas. En computación estuvieron algo mejor. Entonces, si los estudiantes están tan mal en lectura, tan mal en matemáticas, más o menos en computación, resulta que no tienen una buena capacidad para pensar. Y como ahora acceden fácilmente a la inteligencia artificial, la inteligencia artificial, no trabaja como un complemento, sino que le sustituye en toda su actividad cerebral. En lugar de resolver el problema, le piden a la inteligencia artificial que resuelva el problema, con lo cual ese cerebro no se desarrolla. Si es que en el Ecuador no hay cambios, indudablemente vamos a tener una juventud muy cerca, en 1, 2, 3 años, que no tenga la real capacidad para pensar. Los países que están adelantados en esto, los asiáticos, Singapur, China, Japón, Taiwán, Corea del Sur, y en el mundo occidental, el Reino Unido, con Inglaterra a la cabeza, y Suiza, y también de alguna manera Estados Unidos, vienen aplicando unos métodos especiales para que sus estudiantes no pierdan la capacidad de pensar. Por ejemplo, en Inglaterra, el mismo ministro de Educación gobernó el Ministerio de Educación durante 13 años y durante ese tiempo acordó con todas las fuerzas políticas la aplicación de un currículum para que los estudiantes, especialmente ingleses, no se quedaran atrás de los asiáticos. Y resulta que ahora no puede ingresar un estudiante con celular a las aulas colegiales, y si lo lleva, el celular se queda guardado en una caja durante todo el tiempo que el estudiante está en la clase y en el establecimiento educativo, con lo cual ya no están distraídos en las imágenes rápidas que aparecen en las redes sociales. Han aplicado un sistema que se llama el de 20 minutos diarios de lectura intensa, para que el estudiante aprenda a concentrarse, a entender y mejorar. Entonces, al final, estos estudiantes estuvieron pues en los puestos más altos en esta prueba mundial. En España, que está mucho mejor que Ecuador, la preocupación también es grande, porque los estudiantes españoles han terminado prácticamente por la mitad, se han caído varios puestos. Ahí, por ejemplo, una de las razones que explica el declive académico español es el hecho de que el gobierno español no ha podido aprobar los presupuestos en los últimos 3 o 4 años, y por esa razón muchos centros educativos marginales no cuentan con profesores suficientes que guíen a los estudiantes. De tal manera que el problema no es solamente del celular o la inteligencia artificial, también es cuántos profesores están a cargo de los estudiantes, qué tan bien preparados están los profesores para guiar a los estudiantes. Y adicionalmente, lo que se necesita, el complemento y la ayuda de los padres de familia. En Inglaterra reinstauraron la disciplina y la autoridad de los profesores dentro de los establecimientos educativos.
3: ¿Por dónde empezamos? Porque siempre la cultura, la educación a nivel de gobierno está postergada. Hoy, tras estos resultados catastróficos, por cierto, nos damos cuenta de la realidad educativa que tiene el país, que cada vez se va degenerando con tremendas malas infraestructuras en las zonas rurales, la falta de tecnología, la falta de un interés realmente también por los estudiantes y profesores de formar un trabajo interesante en las aulas educativas. Pero ¿cómo cambiamos este sistema, este pensum académico? ¿Por dónde empezamos?, le preguntaba.
7: Mire, entre otras cosas, debería quedar claro que los profesores deben tener autoridad dentro de las clases. Resulta que en el Ecuador, en una mayoría de establecimientos educativos, los profesores han perdido autoridad. Los estudiantes se rebelan contra los profesores. Y cuando un profesor quiere imponer disciplina, los padres de muchos estudiantes presentan inclusive acciones de protección ante jueces en contra de las disposiciones de los profesores. Eso tiene que terminar, tiene que haber una autoridad dentro de la clase, y ese es el profesor, es el maestro. Claro que cuidando que no abuse, pero tiene que tener autoridad. Lo segundo, tiene que haber pruebas, tiene que haber una sana competencia dentro de las aulas escolares. No puede ser que todo el mundo pase, tanto el aplicado como el vago, y al final no haya los estímulos necesarios dentro de las aulas. Tiene que haber un premio al rendimiento. Y luego viene el tema del currículum. ¿Qué está en el centro del currículum? No están necesariamente la lectura, las matemáticas y algunas otras habilidades y conocimientos de ese tipo, sino materias colaterales, con lo cual se pierde el sentido mismo del estudio y el aprendizaje. Pero yo quiero ir más allá. Yo he sido alcalde de Ambato, he sido legislador en varias ocasiones. El progreso y el desarrollo de una ciudad, de un país, pero especialmente de una ciudad, viene dado por la capacidad académica de pensar y de crear de su gente, y en especial de los jóvenes. En Ambato tenemos que tener especial cuidado, y en general en los demás cantones de la provincia de Tungurahua, que nuestra educación sea de excelencia, que no sean pocos colegios, pocas escuelas donde se aprende bien, y los que allí se gradúan tienen garantizado el ingreso a los centros académicos de mayor nivel a nivel nacional. Tienen que ser la mayoría, si no todos los establecimientos. Hay que tomar conciencia que una ciudad progresa con mejor educación, que alcancen aquellos jóvenes especialmente que viven allí.
3: Y sin duda la lectura, doctor. Nos criamos nosotros en una generación donde leer libros se convirtió en una pasión para muchos, y de eso aprendimos también a tener una tremenda inspiración para servir a la ciudad en la que uno nace, en la que uno trabaja. La lectura realmente es una herramienta que no debería abandonarse.
7: Y veo yo con buenos ojos el hecho de que existen varios clubes de lectura privados, comunitarios, no estatales, que reúnen a personas en el ámbito de la lectura. Pero es importante también el tema de las matemáticas, poder resolver problemas simples, y todo ello tiene que ser objeto de preocupación. Por eso es que la educación que hubo en el pasado fue una educación de excelencia. Poco a poco se ha deteriorado por la intromisión del Estado con políticas que han ido aliviando el esfuerzo que tiene que hacer un estudiante para aprender, a pensar, para resolver problemas y para abrirse camino en el mundo. Entonces, de eso debemos preocuparnos en Ambato. Por allí veo que hay varios candidatos a la alcaldía que, claro, solamente hablan la obra A, la obra B. Hablen también de la educación, porque una ciudad no progresa y no prospera si sus jóvenes carecen de buena educación.
3: Así es, doctor. Y finalmente, la consulta constitucional. ¿Está la Asamblea, tiene competencia a través de su Comisión de Educación y Cultura, poner en la mesa este tema de debate para en algo proponer a un nuevo modelo de educación? ¿Debería ya la Asamblea haber tomado algunos correctivos?
7: De lo que conozco, nada he visto en la comisión que usted menciona de educación sobre este tema en particular. Se abordan otros temas, pero este tema no, y creo que debe ser un tema de, por lo menos, análisis, de abrir el debate, pero saber que el esfuerzo no solamente es del Estado, el esfuerzo también es de los padres de familia, de los maestros, que tienen que estar bien capacitados, y en general de autoridades comunitarias conscientes de la necesidad de contar con una educación de excelencia en cada ciudad para que los jóvenes tengan un buen futuro.
3: Bien, muchísimas gracias al doctor Luis Fernando Torres. Se va de viaje. Gracias por atender la entrevista con toda la amabilidad del caso. Abrazos cordiales, doctor. Muy buenos días.
7: Igualmente, buenos días. Muchas gracias.

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4: El alcalde de la ciudad de Dueños, el magíster Marlon Guevara. Magíster, hay que prepararnos ante la llegada del fenómeno del Niño. Se habla que Baños es la zona con mayor afectación en estas circunstancias. La vía Ambato, Baños, Baños, Puyo tiene que ser monitoreada permanentemente. ¿Cómo va el trabajo conjuntamente con el Comité de Operaciones de Emergencias a nivel provincial, el trabajo preparativo ante la posible llegada del fenómeno del Niño? Señor alcalde, muy buenos días. Bienvenido a nuestro programa de noticias.
5: Buenos días, el saludo fraterno de parte de toda la gente de Baños de Agua Santa. El agradecimiento especial por siempre tomarnos en cuenta. Estamos a las órdenes para cualquier inquietud que tengan ustedes.
4: El COE provincial ha tenido varias reuniones en estos días y lógicamente las autoridades del gobierno provincial, conjuntamente con los municipios, están listos para atender algún tipo de eventualidades, señor alcalde.
5: Sí, efectivamente, yo creo que para nosotros ha sido de vital importancia primero tener el apoyo del gobierno nacional en función de la declaratoria de alerta roja. Esto nos va a permitir, más allá de poder tal vez generar un ruido en la colectividad, actuar con absoluta transparencia y sobre todo garantizando estar en un estado de prevención ante los embates de la naturaleza que puedan llegar. Ustedes saben de que, si bien es cierto, hay un monitoreo a nivel nacional, no es menos cierto de que la naturaleza en determinados momentos es impredecible. Entonces, por ejemplo, nosotros hemos trabajado bajo el liderazgo del señor gobernador unas matrices de apoyo que nos van a permitir saber qué tiene cada municipio. El municipio de Baños es uno de los pocos municipios que ha tenido una muy buena calificación sobre el levantamiento de la información y sobre los planes de contingencia que tenemos. El municipio de Baños es uno de los pocos municipios de los 222 municipios del país donde cada gobierno parroquial, ni siquiera cantonal, cada gobierno parroquial tiene su propia maquinaria activa con el combustible y con el operador correspondiente. Entonces, esto nos va a permitir en determinado momento ser mucho más efectivos, no solamente para Baños, porque en la línea discursiva establecida por el señor gobernador como representante del presidente de la República, nos ha pedido al prefecto, a los alcaldes y a los presidentes de los gobiernos parroquiales que actuemos en función de provincia. Es decir, si mañana necesita Perileo que tengamos que trabajar operativamente para poder paliar algún problema, por ejemplo, de incendios forestales, lo hagamos de la manera más efectiva posible. Entonces, yo creo que Tungurahua está un paso adelante sobre los demás niveles organizativos en las otras provincias. Acá las autoridades estamos acostumbradas a trabajar con mucha eficiencia y espero que esa respuesta sea totalmente colectiva y validada también por la población, porque aquí quienes cumplen un papel fundamental y preponderante también son los miembros de la colectividad tungurahuense. Por ejemplo, ¿qué podemos hacer desde la ciudadanía? Desde la ciudadanía podemos garantizar de que el día de mañana algún pirómano que vaya a generar caos y también riesgos para nuestros cuerpos de bomberos sea denunciado y las autoridades de control hagan su trabajo efectivo para poder sancionar estos hechos que ya rayan en la criminalidad y no solamente en el tema de una afectación ambiental. Entonces, bajo esa prescripción, yo creo que es indispensable de que desde la colectividad también se entienda el trabajo que hacen nuestros bomberos, el trabajo que hacen nuestros servidores de salud, el trabajo que hacen nuestros policías, y ahora incluso el trabajo que van a hacer nuestros personal de las Fuerzas Armadas, porque ya existe presencia en cada uno de los cantones.
4: A su criterio, ¿cuáles son las zonas de posibles riesgos, sobre todo tomando en consideración lluvias en años anteriores? ¿Cuáles son las zonas que hay que estar monitoreando permanentemente, señor alcalde?
5: Bueno, nosotros, por ejemplo, tenemos una zona de alto riesgo que es el tema de las cuencas hídricas. Tenemos otra zona de alto riesgo que es la vía desde Baños hasta El Puyo, por la condición que tiene esta de carácter geológico, ¿no? Se presume que esta es una zona que se generó hace miles de millones de años a través de una deformación natural, de acuerdo a los científicos y a los estudios, podría haber sido un desbordamiento de una gran laguna o la erupción de un gran volcán. Entonces, bajo esa premisa, nosotros en Baños estamos acostumbrados a estar sobradamente atentos porque acá, por ejemplo, estando con un clima maravilloso, podemos tener eventualidades. La geografía de Baños nos exige de que tengamos un cuidado mucho más especial. Es por eso que nosotros tratamos siempre de forma conjunta tener respuestas de forma inmediata para poder estar lo mejor preparados posible.
4: Los incendios forestales también han afectado en la última temporada al Cantón Baños, y hay que tener también mucho cuidado, sobre todo campañas educativas para prevenir este tipo de incendios forestales, señor alcalde.
5: Bueno, nosotros hemos sido la única provincia que tiene una campaña, la misma que ha sido socializada por parte de todos los municipios, una campaña unificada como COE provincial. Lamentablemente, como les digo, independientemente de las cosas que se hacen desde el Ministerio de Educación con nuestros niños, muchas de las veces estos actos de criminalidad ambiental han tenido el socapamiento y la complicidad de muchas comunidades y de muchos ciudadanos que, aún sabiendo quiénes son los causantes, no han querido denunciar. Entonces, la mejor manera no solamente es la educación. Yo creo que ya hay que ejecutar acciones ejemplarizadoras, más aún cuando, por ejemplo, en la provincia del Tungurahua, como yo le decía a las autoridades del COE provincial, estamos siendo parte de una certificación internacional que se llama Geoparque Mundial de Volcán Tungurahua. Esta es una referencia que hace la UNESCO, y una de las antecedentes que yo proponía en la reunión es de que los factores de riesgo para perder esta condición de certificación internacional, una de ellas son, por ejemplo, los incendios forestales. En la última revisión al Geoparque Mundial Imbabura, tuvieron una afectación de quema de montañas por más de 11 hectáreas, lo que puso en riesgo la certificación. Entonces, hay muchas cosas que perder, no solamente pasa por el tema de la vegetación, no solamente pasa por el tema de la fauna, no solamente pasa por el tema de la herpetofauna. Hay varios factores que tenemos que analizar, y como les digo, muchas de las veces los recursos que podrían servir para atender emergencias, salvar vidas, para poder salvar domicilios, para poder salvar inversiones de mucha gente de Tungurahua, tenemos que gastarlos en este tipo de actividades, como es la quema de la montaña. Tomando en cuenta otro antecedente, que es la gravedad de la geografía de nuestras zonas, hay muchos lugares donde nuestros bomberos no pueden ni siquiera llegar. Y claro, en esa misma geografía existen, por ejemplo, granjas porcinas, granjas avícolas, lo que hace de que las tareas se vuelvan mucho más comprometidas, uno tenga que actuar como autoridad con mucha más responsabilidad, y los riesgos que tienen nuestros bomberos, a quienes nosotros estimamos mucho por su trabajo, lamentablemente se salen de la borda y del radar, que lamentablemente ponen en riesgo siquiera llegar. Y claro, en esa misma geografía existen, por ejemplo, granjas porcinas, granjas avícolas, lo que hace de que las tareas se vuelvan mucho más comprometidas, uno tenga que actuar como autoridad con mucha más responsabilidad, y los riesgos que tienen nuestros

0: recursos físicos y la pérdida de recursos humanos.
1: Definitivamente, además de las campañas de monitoreo, las autoridades también deben anunciar simulacros de evacuación frente a incendios, frente a deslizamientos, en fin, lugares para la evacuación de las personas en caso de afectaciones. Muchísimas gracias a la participación del magíster Marlon Guevara, alcalde del Cantón Baños, en nuestro programa de noticias. Tenga usted muy buenos días.
0: Buenos días, el abrazo fraterno, vengan, visiten Baños, les vamos a esperar acá.
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1: El teniente coronel Carlos Manzano, todo trabajo de remodelación o cambio de materiales en los mercados de la ciudad genera incomodidad para comerciantes y la ciudadanía. ¿Cómo avanzan los trabajos que se están realizando en la red de plazas y mercados en esta temporada? Teniente, muy buenos días. Bienvenido a nuestro programa de noticias.
5: Buenos días, don Fernando. Un saludo cordial a todos quienes tienen la bondad de escucharnos por este medio de comunicación. Bueno, todas las cosas que vienen a bien en determinado momento nos resultan incómodas. En nuestros hogares, cuando realizamos algún trabajo de mantenimiento, arreglo o mejora, nos toca incomodarnos, nos toca acomodarnos para poder luego disfrutar de un mejor espacio. En la red de plazas y mercados se encuentra en un proceso de mantenimiento de 8 mercados que están ya siendo ejecutadas obras importantes. Empecemos por la Plaza Primero de Mayo, que estamos más o menos a unos 30 días ya de culminar los trabajos totales de una remodelación importante que cambió la fisonomía, cambió las estructuras viejas de más de 54 años y hoy tenemos un espacio acogedor, un espacio cómodo, con mejores condiciones de salubridad, cambio de mampostería, instalaciones hidrosanitarias, cubierta, piso y otras actividades. Lo propio hemos realizado en el mercado modelo, estamos rehabilitando las baterías sanitarias, asimismo que estaban bastante viejas, obsoletas, ya están la mitad hecho una remodelación total y en servicio a la ciudadanía. Hemos tratado de no intervenir toda la batería sanitaria, sino dejar un espacio para damas en la una y un espacio caballeros para la otra, y así tratar de ir dando la factibilidad que estén en uso para la ciudadanía. En el mercado central, lo propio, hemos realizado el mantenimiento total ya de las baterías sanitarias y tenemos un sistema de contraincendios que ya está en un avance muy importante. Teníamos una excavación en uno de los ingresos del mercado central que incomodó a la ciudadanía, incomodó a los comerciantes, pero gracias a Dios ya se culminó un cisterna con capacidad de 60 metros cúbicos y ya está habilitado este ingreso para que la ciudadanía pueda acudir a un espacio tan importante. Asimismo, para evitar la incomodidad de la ciudadanía, 10 de la noche hasta las 12 de la noche del día miércoles ya se subieron todos los paneles solares hacia la terraza del mercado central para ya generar la instalación de un sistema que permitirá tener un 15% de energía amigable que beneficiará a los señores comerciantes de este mercado tan importante y obviamente bajará sus planillas de consumo eléctrico para que nosotros también vayamos ya entrando en una etapa de

0: cuidado de nuestro planeta en la temática de la energía eléctrica convencional. Estamos ya realizando trabajos en la parte superior del mercado artesanal. Va una cubierta total, ya no vamos a tener kioscos que fueron realizados por cada uno de los comerciantes, unos con buena voluntad, otros de acomodarse de alguna forma, y que en determinado momento esto nos generaba goteras, nos generaba problemas. Hoy estamos ya fabricando una cubierta total y daremos una sorpresa muy importante a la ciudadanía. Para cuando esté lista, vamos a generar algo especial para que este mercado sea visitado, o sea, retome su actividad normal después de haber tenido algunas situaciones que nos ha dado pena y dolor dentro del ámbito de la seguridad. Lo propio en la Plaza Pachano, estamos ya concluyendo con la Dirección de Obras Públicas el recapeo y asfalto de las calles en el entorno, y viene un mantenimiento importante en las cubiertas, en los puestos de venta de pollo, carne, el sector de comidas y la sala de reuniones, que es un espacio importante no solo para los comerciantes, sino también del sector del barrio, porque ahí ocupa todo el barrio este espacio. Estas obras han ido mejorando la fisonomía de nuestros mercados. El mercado América, lo propio, tendrá ya una intervención de un mantenimiento importante de las estructuras hidrosanitarias que ya han venido colapsando durante el tiempo.
1: En el tema de los parqueaderos, se anunció mejoramientos en los parqueaderos de la ciudad, pero seguimos sin automatización en ingresos y salidas, sin mantenimiento de los ascensores, sin iluminación en el parqueadero del mercado artesanal. Hay que también dar la debida atención a los parqueaderos de nuestra ciudad, parqueaderos municipales, teniente.
0: Sí, qué bueno, don Fernando, que usted me hace esta observación. Sí valdría la pena que se den un recorrido ustedes in situ. Iniciamos ya con una empresa que ganó un proceso de compras públicas para intervenir 13 parqueaderos de Ambato. Para evitar estas molestias e incomodidades, ya estamos generando la obra civil, ya intervenimos en el parqueadero del Mercado Modelo, lo haremos ya en el parqueadero del Mercado Artesanal, en el parqueadero de la Plaza Urbina. Dios permita, vamos nosotros a esforzarnos con la empresa ganadora para ya festividades de noviembre, brindarle un servicio, ahora sí, automatizado, moderno, con sensores, y que tengamos la capacidad desde una aplicación muy amigable en nuestro teléfono saber exactamente qué disponibilidad de plazas tenemos en 13 parqueaderos de la ciudad de Ambato que están hecho cargo por la municipalidad. Asimismo, el parqueadero del Mercado Central, el parqueadero de la Cuenca Aimera. Ya el 14 de septiembre iniciamos la obra civil, estamos retirando estos sistemas que ya han dado su vida útil en los parqueaderos, para ahora sí lograr ingresar, tener un ticket con un código QR, y el momento que vayamos a pagar lo hagamos en un cajero que nos reciba dinero en efectivo u otro cajero que nosotros podamos hacer el pago con tarjeta de crédito. Y si usted tiene un vehículo eléctrico, don Fernando, usted mientras deja su vehículo estacionado tendrá un espacio habilitado, preferencial, para hacer una recarga de estos vehículos que hoy están de moda. Estamos buscando mejorar las condiciones para que la ciudadanía pueda, en estos espacios considerados públicos, tener la posibilidad de llegar, dejar su vehículo con toda la seguridad.
1: En los sitios destinados para personas con discapacidad, en los diferentes parqueaderos de la ciudad, también sería posible que se permita el parqueadero para vehículos conducidos por personas de la tercera edad, teniente.
0: Sí, hemos considerado ya, es un poco complicado, don Fernando, porque la estructura civil o la obra civil en determinado momento no nos permite, pero vamos a condicionar, aprovechando esta intervención, para brindarle espacios preferenciales, como dice la normativa, como dice la Constitución, a las personas de la tercera edad o con algún tipo de discapacidad. Vamos a buscar la forma, como le explico, las estructuras, de ejemplo, la estructura del parqueadero del Mercado Central fue realizada en determinada época, pero estamos analizando la mejora y el acondicionamiento para brindar este servicio, que es una obligación para todos, brindarle el respeto a las personas de la tercera edad y con algún tipo de discapacidad.
1: Finalmente, teniente, el sitio destinado a Lustrabotas en el Parque 12 de Noviembre ha sido tomado por bebedores y delincuentes. ¿Qué posibilidad destinar este sitio a otro tipo de actividades? A los pocos Lustrabotas, ubicarlos en otro sitio para que mejore la calidad, sobre todo, de la buena presentación del Parque 12 de Noviembre, teniente.
0: Bueno, el Parque 12 de Noviembre es un punto muy importante de la ciudad que nos recuerda y nos lleva a la trascendencia histórica. Lamentablemente, como usted dice, por razones sociales, se han ido llegando personas con problemas de consumo de alcohol y drogas. Estamos ya revisando con el Consejo Municipal de Seguridad Ciudadana, con el CCPDA y con la Junta de Defensa de aquí de la Municipalidad, hacer una intervención. No lo podemos hacer solos, don Fernando. El problema del alcoholismo no es una responsabilidad directa del municipio, sino está inmerso el Ministerio de Salud Pública. Ya hemos retirado personalmente, yo he realizado operativos y hemos retirado personas que están libando, pero no tenemos un espacio donde llevarles. La persona alcohólica es un enfermo. No tenemos un centro de rehabilitación para alcohólicos del Estado que nos permita ingresarles, porque no sacamos nada, llevarle al hospital, brindarle una atención, hacerle bañar, ponerle un suero y que salga nuevamente el otro día fresquito a seguir bebiendo. Es una lacra social que todos, creo, tendremos que intervenir, y sobre todo el origen de donde compran el alcohol, y que vayamos con la intendencia, la comisaría, como ya lo hemos hecho, clausurando estos espacios. Pero ahí está previsto una regeneración, en primer lugar urbana y en segundo lugar social, de este parque tan importante de nuestra ciudad.
1: Bien, teniente, muchísimas gracias. Interesante la información, dándonos a conocer el avance de trabajos de remodelación y cambios de materiales en varios mercados de la ciudad, el mejoramiento en los parqueaderos municipales y también atención al Parque 12 de Noviembre. Muchísimas gracias a la participación del teniente coronel Carlos Manzano. Tenga usted muy buenos días.
0: Un abrazo y gracias, don Fernando. Buenos días.

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2: El licenciado Carlos Ibarra, encargado de la alcaldía en la ciudad de Ambato. Licenciado, la segunda convocatoria a sesión extraordinaria del Consejo Municipal de Ambato tampoco permitió avanzar con el tratamiento del proyecto de ordenanza que regula la tarifa del servicio urbano de pasajeros. ¿Qué está pasando al interior del municipio? La ciudadanía está preocupada por estas irregularidades que no dan asistencia, no existe quórum, no se analizan estos temas profundos que requiere pronta solución. Licenciado, muy buenos días, bienvenido a nuestro programa de noticias.
3: Muy buenos días a usted y a toda su audiencia. En la referente a su inquietud y inquietud de varios ciudadanos, debo manifestar que lamentablemente los señores concejales no han querido tratar un tema tan delicado. Y dentro de el orden del día que se había propuesto en dos extraordinarias, consta un solo punto. Exactamente tratar el pedido de los señores transportistas en función a una posible elevación de pasajes. Este es el tema. Ya tiene que responder cada uno de los señores concejales su actitud. Lamentablemente estamos en un hecho preelectoral, como que hay cierto temor por algunos sectores de tomar una decisión pública. Y esto posiblemente sea el ánimo que no justifica de ninguna manera se tenga en incertidumbre a la ciudadanía.
2: Ahora esta iniciativa está demorando mucho tiempo y no solo corresponde en esta demora a la actual administración, son dos administraciones anteriores que no han cumplido los estudios respectivos, más de 11 años sin la actualización en las tarifas del transporte urbano. Los concejales como que están saboteando esta iniciativa y también preocupa la inasistencia de la primera autoridad municipal con permiso y con vacaciones, licenciado.
3: Es uno de los argumentos que lamentablemente ciertos sectores políticos que intervienen al interior del Consejo Municipal están tratando de justificar su falta de decisión y entereza para enfrentar este tipo de problemas. Decir que porque no está la autoridad, no está la señora alcaldesa, no van a tratar, no quieren tratar. Debo recordarles que la Constitución, el COTAD, leyes conexas y normas pertinentes viabilizan cuál es la sucesión de cada una de las instancias administrativas que rigen el país, particularmente el municipio. Al ser vicealcalde, al ser alcalde subrogante, tengo todas las prerrogativas que la ley permite. Y lo que se está haciendo es asumir con entereza, con responsabilidad, este encargo que el pueblo de Ambato, los ambateños, entregaron en las urnas. De manera que creer que porque no está la señora alcaldesa presidiendo la sesión, no se pueda tratar, es un argumento que simplemente quieren buscar como pretexto para no asumir la responsabilidad que corresponde.
2: Varios concejales piden que la ordenanza sea analizada junto a la primera autoridad municipal, al considerar que la decisión requiere la participación conjunta. Nosotros coincidimos con su criterio. Usted está encargado de la alcaldía y como tal debería pues también asumir esta responsabilidad, aprobar en segunda instancia este proyecto que se viene discutiendo mucho tiempo, licenciado.
3: En efecto, eso es lo que se está planteando. Las personas que tienen esa visión de creer que porque no está fulano o sultano para poder enfrentar políticamente, porque más bien lo que se busca es un poquito el show, más allá de resolver los problemas. ¿Cómo bajarle a la alcaldesa, cómo denostar su actividad, su ejecución, cómo quitarle mérito? Por esos lados anda. Esos vericuetos no llevan a buscar afianzarse dentro de un concepto político. Parece que están equivocados algunos sectores. De manera que, además, la señora alcaldesa tiene un voto de 13. Allí está la responsabilidad de cada quien.
2: Ahora la Asamblea Nacional, licenciado, la Asamblea Nacional aprobó recientemente una reforma a la Ley Orgánica de Transporte Terrestre. Se habla que modifica las reglas a los municipios a calcular y actualizar los pasajes urbanos. A lo mejor esta tal vez podría ser otra situación de espera para analizar profundamente las nuevas tarifas, licenciado.
3: Sí, hay un en contexto. Primero se subió, recordará, el pasaje interprovincial y se habló de un 25%. Dentro de esos argumentos, en otros municipios, también se está tratando este problema. Este no es un problema único de la ciudad de Ambato. Cada ciudad tiene su propia realidad. Quito tiene su propia realidad. Hay distancias, en fin, una serie de argumentos que tienen que ir normando dentro de los estudios que corresponde a cada lugar geográfico.
2: Ahora las nuevas reformas para fijar las tarifas de transporte deben hacerlo bajo una metodología técnica con regulaciones nacionales. Esto debe ser aplicado tal vez ya cuando se tenga la ordenanza completa a nivel nacional, la ley completa a nivel nacional, licenciado.
3: Sin duda, las leyes superiores son leyes superiores. Si son leyes orgánicas, son leyes orgánicas que están sobre las ordenanzas y otro tipo de leyes menores. En ese sentido, cuando existan estas leyes superiores que ordenan y regulan el tránsito a nivel nacional, cada uno de los actores en los lugares geográficos seccionales tendremos que acatarlo.
2: Ahora, la reforma también establece controles a las agencias de tránsito municipales. Si no cumplen las designaciones, si no cumplen las leyes, las nuevas leyes, la Agencia Nacional de Tránsito podría suspender temporalmente la competencia de tránsito al municipio ambateño, justamente por este tipo de irregularidades, licenciado.
3: Así se ha manifestado, pero le quiero comunicar a usted y a la audiencia que el municipio de Ambato, la Dirección de Tránsito de Ambato, es una de las mejor calificadas del país. De manera que, por ese lado, hay más bien un positivo criterio respecto al manejo del tránsito en la ciudad. Hay mucho que mejorar, por supuesto, pero está entre las mejor calificadas del país.
2: También se habla de compensaciones en esta nueva disposición legal, la tarifa diferenciada para niños, para estudiantes, para personas, para adultos mayores, para personas con discapacidad. Los municipios deberán establecer algún mecanismo de compensación. ¿Han pensado también en este tema, licenciado?
3: Está pensado en todo. Justamente las leyes mayores dan esa posibilidad de que las personas con discapacidad, adultos mayores, estudiantes, en fin, tengan un trato especial. Eso está no solo aquí en Ambato, está en el Ecuador y en varios países del continente.
2: Una tarea bastante difícil para el licenciado Carlos Ibarra. ¿Qué otro tema también se está analizando en estos días de vacaciones de la primera autoridad municipal, licenciado?
3: A ver, quiero aclarar, la señora alcaldesa no está en goce de vacaciones. Ella fue invitada por una convención de lideresas mundiales. Y la alcaldesa, ingeniera Diana Caiza, lleva una ponencia de Ambato. De entre las pocas lideresas del Ecuador que han sido invitadas a este cónclave a nivel mundial, es la que lleva una ponencia importante referente a la realidad ecuatoriana y la visión latinoamericana que tiene. Es decir, no está de vacaciones, está cumpliendo con una actividad propia de la función.
2: ¿Cuál es la ponencia que lleva nuestra alcaldesa a esta reunión internacional?
3: Todo lo que hace relación a lo que es Ambato, la vivencia, las particularidades culturales, las bondades que tiene Ambato, el clima, la factibilidad que tiene para inversión, atraer inversión para Ambato, en fin, ese tipo de razonamientos serán expuestos en este cónclave.
2: Bien, licenciado, muchísimas gracias. La información entregada a nuestros amigos oyentes, la tarifa de buses sigue sin debatirse, la segunda convocatoria, sesión extraordinaria del Consejo Municipal de Ambato, tampoco permitió avanzar con el tratamiento de estas reformas. Muchísimas gracias. La participación del licenciado Carlos Ibarra. Tenga usted muy buenos días.
3: Siempre a la orden. Muchas gracias.

0: La alborada simboliza el momento en que la oscuridad se disuelve y llega la luz del amanecer, un instante cargado de simbolismo de renovación y esperanza, proveniente del latín albore, que significa blancura. Esta palabra ha inspirado a poetas, músicos y pintores a lo largo de la historia. Además de ser un género musical interpretado al amanecer, la alborada ha sido utilizada en festividades y ceremonias para dar la bienvenida al nuevo día. En el ámbito militar, también hace referencia a ataques al amanecer, aprovechando la transición entre la oscuridad y la luz para sorprender al enemigo. Es un símbolo de energía, renovación y oportunidades. Curiosidades.
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3: El señor Manuel Escobar, del sector de transporte urbano en la ciudad de Ambato. La falta de quórum, señor Escobar, impidió que el Consejo Cantonal de Ambato instale la sesión extraordinaria convocada para tratar en segundo y definitivo debate el proyecto de ordenanza que regula la tarifa del servicio del transporte urbano. La mayoría de concejales, incluida la primera autoridad municipal, brillaron por la ausencia. ¿Qué podemos comentar sobre este tema? Señor Escobar, muy buenos días. Bienvenido a nuestro programa de noticias.
4: Gracias por la oportunidad. Un saludo cordial a la audiencia de esta prestigiosa medio de comunicación. Sí, lamentablemente la falta de quórum y yo diría la falta de seriedad de parte del Consejo Municipal, de nuestras autoridades, pues nos tienen ahí en las mismas, ¿no? Yo pienso que ya se ha cumplido un debido proceso, se ha socializado, la ciudadanía ambateña está consciente de que se debe actualizar las tarifas y vemos que en el día de ayer no hubo el quórum, pues, y lamentablemente no se trató. Después de ello, a lo que ya estábamos nosotros abandonando, pues, el municipio del centro, nos llamaron nuevamente y dijeron que van a convocar nuevamente para el día de hoy a las 4:00 p.m. Efectivamente, así lo han hecho. Pero vemos, yo pienso que va a pasar lo mismo. Y está complicado el tema para nosotros los transportistas. Nosotros nada tenemos que ver en problemas políticos y más que todo en esa división que hay entre el Ejecutivo y el Legislativo dentro del Consejo Municipal.
3: Lamentablemente, en este tema político nadie quiere aparecer, nadie quiere ser responsable de este análisis, cuando también la Asamblea Nacional aprobó una reforma a la Ley Orgánica del Transporte Terrestre y modifica las reglas a los municipios a calcular y actualizar los pasajes, señor Escobar.
4: Sí, bueno, hay ya esa normativa, ¿no? Ahora la actualización de las tarifas son cada 4 años, estamos esperando, ya tiene que emitirse el reglamento respectivo. También han manifestado que van a quitar las competencias a los municipios, pero vemos acá que el tema de acá es eminentemente político, ¿no? Lamentablemente, mire lo que pasó en la ciudad de Quito, allá dieron una tarifa, como se dice, decidieron con el señor alcalde titular. Acá se está diciendo que no están los titulares, que no están los que están esperando y qué más. Nosotros en la reunión que mantuvimos el día de ayer ya con los señores dirigentes, pues decidió esperar hasta fines de este mes y ojalá se pueda tratar este tema, porque yo pienso que el día de hoy en esta nueva convocatoria tampoco va a haber el quórum. Vemos que está, eso es así, y pienso que es una falta de respeto para nosotros los transportistas, para los ciudadanos, para todos los ciudadanos que confiamos en nuestras autoridades, pero lamentablemente no da una solución definitiva.
3: Los concejales, conjuntamente con la autoridad municipal, deben estudiar en segunda instancia las nuevas tarifas o esperar las nuevas reformas y metodologías que aprobó la Asamblea Nacional. En este sentido, ¿usted considera que a lo mejor perjudica a los candidatos que van a la reelección o favorece también a ellos este análisis definitivo para no dar largas al asunto, señor Escobar?
4: Bueno, en el tema de lo que pasó en la Asamblea Nacional, hay una reforma a la Ley Orgánica de Tránsito, Transporte Terrestre y Seguridad Vial, pero esa reforma tiene que darse cuando, y tiene que haber ya el reglamento, ¿no? Y tiene que emitir un reglamento, si no, no va a servir para nada, ¿no? En eso nosotros no vamos a esperar, porque ese tema, hay una norma que ya está, que se ha hecho estudios técnicos de parte de la misma Dirección de Movilidad, con el acuerdo ministerial 067 emitido por el órgano rector, la metodología, que esto ya se ha manifestado y en muchas ocasiones ya estamos a un paso, solo lo que tienen que es decidirse en el Consejo Municipal una actualización tarifaria. Ahora el tema político, el tema de las elecciones, que les afecte o no les afecte, pero nosotros no podemos seguir esperando, ¿no? Yo pienso que aquí hay que tomar decisiones y a las autoridades se les ve por la toma de decisiones. Y se ha hablado de defender al pueblo, pero defender al pueblo también es darle un transporte digno, un transporte seguro, y que el transporte esté día a día, que se garantice el servicio de transporte. ¿Quién lo tiene que hacer? El Estado. En este caso, el gobierno municipal tiene la competencia y ellos deben garantizar el servicio de transporte aquí en la ciudad de Ambato. Hay muchos compañeros socios de base que ayer ya manifestaban que quieren apagar los motores porque en realidad es complicado seguir dando el servicio sin tener los recursos necesarios. Hemos pedido paciencia nosotros como dirigentes para ver si se trata ya con la presencia de la señora alcaldesa hasta el fines de este mes.
3: Varios concejales han señalado que prefieren esperar las nuevas reformas para fijar las tarifas del transporte. Deben hacerlo bajo una metodología técnica y regulaciones nacionales. Y esto a lo mejor va a permitir que se aplace este pedido de los transportistas, que se solucione. Más de 10 años de espera y el problema se alarga más y más, señor Escobar.
4: Sí, mire, como le repito, y esto ya es de conocimiento público, y está ya para segundo y definitivo debate y tiene que tratarse. Y no podemos esperar nosotros, el precio del combustible es muy alto y nosotros estamos trabajando a pérdida. Y no lo digo yo, eso lo dice el mismo estudio de la Dirección de Movilidad. Entonces, de esperar más tiempo, nosotros vamos a una quiebra inminente como ya lo estamos. Y lamentablemente los socios de base, como lo manifestaron ayer, ellos van a tomar medidas y yo pienso que ¿quién va a salir perjudicado? Aquí la ciudadanía. Pero ¿quién tiene la responsabilidad? Hay que ver quién tiene la responsabilidad. Mucha gente, muchos socios han dicho, si ya no pueden, pues ellos decidir, salgamos nosotros a cobrar una tarifa de 40 centavos hasta que tomen la decisión. Es un plan que está ahí, pero nosotros, miren, somos muy respetuosos a esto, muy respetuosos de los ciudadanos, y las autoridades están ahí, nosotros le hemos puesto, el pueblo le ha puesto ahí a las autoridades para que asuman su responsabilidad, pero lamentablemente vemos que no es así.
3: Si aplican independientemente una tarifa de 40 centavos, los transportistas pueden ser sancionados de alguna forma por la Agencia Nacional de Tránsito y la municipalidad también, señor Escobar.
4: Bueno, yo pienso que, vea, lo hicieron en la ciudad de Píjaro, yo pienso que es que mire, ahí vemos la falta de decisión, ¿no? Si ellos no pueden decidir, vamos a decidir nosotros, pues, porque no podemos seguir trabajando a pérdida, y si hay que irse, como dicen los compañeros, son palabras de los compañeros, ¿no? Dicen, y si hay que irse a presos, y hay que metan los carros adentro, que lo hagan. ¿Y hasta cuándo esperamos? Ese es el problema. ¿Hasta cuándo esperamos? ¿Hasta cuándo esperan las familias de nosotros soluciones? Nosotros también tenemos nuestras familias, estudiantes, pagamos arriendos, pagamos préstamos, pagamos repuestos, pagamos llantas, pagamos baterías. ¿De dónde vamos a seguir sosteniendo la operación? No hay para eso. Entonces, ahí está la decisión. O sea, si ya no deciden ellos, van a tener que decidir los socios de base, como ya lo han manifestado el día de ayer. Y no creo que esto venga después, o sea, vamos a enfrascarnos nuevamente en otro problema pudiendo ellos solucionar lo que ya está. Solo es una sesión y una decisión, nada más.
3: Comprendemos la difícil situación de los transportistas, pero no queda más. Si el Consejo Municipal no aprueba, los transportistas, que son los que manejan el transporte, deberán aprobar temporalmente la tarifa de 40 centavos. Muchísimas gracias. La participación del señor Manuel Escobar en nuestro programa de noticias, dándonos a conocer la incertidumbre que viven los transportistas por las tarifas del transporte. Muchísimas gracias, señor Escobar. Su participación. Tenga usted muy buenos días.
4: Buenos días, muchas gracias.
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0: 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No lo destruyas con duchas frecuentes de agua muy caliente, gel y shampoo. Después de cada baño o ducha, es conveniente nutrir la piel con crema hidratante.
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0: 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Haz actividades que te distraigan. Puede ser útil en este ámbito. Además de establecer límites cuando corresponda. Este es un mensaje del Grupo Radial Continental.
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0: El puerto económico del país por su transformación está dando pasos agigantados hacia una ciudad turística, donde se hacen más frecuentes los city tours, los que bien pueden iniciarse en los bajos del Teatro IMAX, en el Malecón Simón Bolívar. 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

0: Te comparto algunos tips para vivir una mejor calidad de vida, actividad mental y física. El cerebro es como un músculo ávido de conocimiento, por lo que entrenarlos nos ayudará a envejecer con unas facultades cognitivas óptimas. A su vez, existen pruebas que un cuerpo activo es sinónimo de un cerebro activo, es decir, el ejercicio cuida de nuestra salud física, pero también de procesos como la memoria o el estado de ánimo. Una de las revisiones publicadas por el Instituto Cajal, integrado en el Consejo Superior de Investigación Científica, recoge distintas evidencias en esta dirección, destacando la influencia que la actividad física ejerce sobre el funcionamiento neuropsicológico y físico.
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0: te compartimos los mejores lugares para conocer y visitar en Ecuador. Quito. El entorno paisajístico de Quito es uno de sus mayores tesoros, pues la ciudad está rodeada de valles y escoltada por hermosos volcanes activos. La imponente cadena montañosa de los Andes tiene en Quito un paisaje único. De ahí que quienes visitan la ciudad siempre pueden gozar de un profundo cielo azul coronado de cumbres nevadas. Asimismo, la urbe cuenta con un clima privilegiado debido a su proximidad a la línea del Ecuador, y la vuelve singular el hecho de que en la ciudad mitad del mundo, destino turístico de la ciudad, se puede poner un pie en el hemisferio norte y otro en el hemisferio sur al mismo tiempo.
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0: 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Dado que ambas están presentes en muchas frutas y verduras, esta es una razón más para optar por una alimentación natural. 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
1: Para tener los codos y las rodillas más suaves, mezcla miel con medio vaso de agua tibia. Agrega linaza y revuelve hasta tener una pasta. Ponla en el refrigerador por 3 horas. Frote en las partes que necesite y listo.
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0: ¿Te has puesto a pensar sobre la calidad de tus pensamientos? Reconoce la importancia de tus pensamientos sobre tu calidad de vida. Enfocarse en cosas malas o emociones negativas puede ser destructivo. Puedes aprender a ser más feliz cuando dejas de obsesionarte con lo negativo y te focalizas en el lado más positivo de cada una de las cosas y de las personas. Este es un mensaje del Grupo Radial Continental.
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0: Practica la gratitud diaria. Destina unos minutos al día para reflexionar sobre las cosas por las que estás agradecido. La gratitud favorece el sentirse más tranquilo al enfocarte en lo que tienes en lugar de lo que te falta. Visualiza el resultado positivo. Imagina un resultado exitoso para la situación que enfrentas. La visualización positiva fortalece la resiliencia y la motivación para superar los obstáculos. Este es un mensaje del Grupo Radial Continental.
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0: Consejos para una vida saludable. Come mucha fruta y verdura. Las frutas y verduras son uno de los alimentos más importantes para el suministro de vitaminas, minerales y fibras, necesarios para una buena salud y funcionamiento inmunológico normal de nuestro cuerpo. Debemos aspirar a comer al menos 5 porciones, equivalentes a unos 400 gramos de frutas y verduras por día. Estos alimentos tienen que ser frescos, congelados, enlatados, secos o en jugo. Todas las versiones cuentan como una porción. Como las frutas y verduras de diferentes colores proporcionan diferentes combinaciones de vitaminas, minerales y fitoquímicos, trata de agregar diferentes frutas y verduras a tus comidas diarias, siempre que sea posible.
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0: Vivir sin un ideal es vivir a medias.
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0: ¿Cómo diferenciar cuando la ansiedad es un problema? Es común que las personas la sientan en ciertas oportunidades. Incluso un nivel controlado de ansiedad puede ser de utilidad para despertar el sistema de alarma y ayudar a identificar peligros. No obstante, cuando esta pasa a ser crónica o sostenida en el tiempo, se convierte en un problema. Si comienzas a notar que la preocupación y el miedo están constantemente presentes, es una señal de que necesitas ayuda. Este es un mensaje del Grupo Radial Continental.
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0: te comparto unos tips para vivir mejor. Alimentación saludable. Quienes siguen una dieta sana como la mediterránea suelen referir mayores niveles de felicidad, tal y como respaldan los datos del estudio Ferrer-Cascales. De este modo, si nos esforzamos por cuidar nuestra alimentación, es probable que obtengamos interesantes beneficios. Vivir bien, alimentarte bien, tener una mejor calidad de vida es posible. Mente sana en cuerpo sano. Este es un mensaje del Grupo Radial Continental.
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Violencia patrimonial se define como toda acción que afecte la supervivencia de la víctima, ya sea con la retención de objetos, documentos personales, bienes, valores, derechos patrimoniales o control de los recursos económicos que la víctima destina para satisfacer sus necesidades. Violencia económica es toda acción del agresor que perjudique la supervivencia económica de la víctima. Cada día que enfrentas la adversidad con valentía, estás escribiendo tu propia historia de triunfo sobre la opresión. No tengas miedo de buscar ayuda. Juntos, podemos construir un nuevo futuro. No calles. Siempre hay alguien dispuesto a ayudar.

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0: enfado. Un equipo de investigadores de Harvard ha comprobado que muchos ataques al corazón se producen en el momento o poco después de una discusión fuerte. Por tanto, para conservar la salud y los amigos, no te enfades.
1: No te enfades.
0: Recuerda, si quieres disfrutar del arco iris, tendrás que soportar la lluvia.
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0: éxito mayor en la vida que alcanzar la paz. Esa paz que tanto se anhela. Comparte y aleja el rencor de tu vida. Olvida el daño que te hicieron y deja que el karma se ocupe. Porque así se vive la vida. El tiempo nos va enseñando que a veces es mejor tener paz en el alma que tener razón en la mente. No aceptes menos de lo que cuesta tu paz, tu felicidad y tu autoestima. Que no te importe lo que digan de ti, ni lo que hablen de ti. Que solo te importe lo que piensas tú. Lucha y sigue luchando por lograr cosas buenas. No solo te ayudan a ti, sino que inspiras y motivas a los demás. Sé amable siempre. Esto reduce la depresión, la ansiedad, el estrés y, sobre todo, te rejuvenece. No le hagas caso a esos especialistas que tanto abundan en lo que deben hacer los demás. Tan solo concéntrate en ti, en ser mejor y en ser una buena persona cada día. Hay personas que se inflan como globos con un cargo, una posición, quizás un cuerpo perfecto o una cuenta de banco, y se olvidan que vivimos en un mundo lleno de alfileres. Valora lo que tienes y lo que quieres antes que otra persona lo haga por ti.
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0: Algunos secretos para hallar la felicidad. Reconoce que tienes opciones. Aunque no puedas evitar muchas de las dificultades que encontrarás en la vida, puedes controlar cómo reaccionarás. Esto depende de ti. Estarás más satisfecho cuando te des cuenta de que la felicidad es una opción y no la buena suerte de algunas personas.
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0: apaga las computadoras. Cuando no vayas a utilizar durante un largo lapso de tiempo, no las dejes prendidas. De esa manera, ahorrarás energía que de otra manera estarás consumiendo sin sentido.
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0: cásate. Aunque sea solo por las estadísticas, estas demuestran que las personas casadas tienen por término medio una mayor esperanza de vida que los corazones solitarios. Según parece, la longevidad es cosa de dos. Recuerda, el amor es moral incluso sin matrimonio, pero el matrimonio es inmoral si no hay amor.
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0: compartimos los mejores lugares para conocer y visitar en Ecuador. Cotopaxi, otro de los mejores lugares para visitar en Ecuador y que se encuentra a tan solo un par de horas de la ciudad de Quito, es el Parque Nacional Cotopaxi, sitio que alberga el famoso volcán Cotopaxi, una elevación de 5.897 metros, considerado como uno de los volcanes activos más altos del mundo. El Parque Nacional Cotopaxi es un destino popular para los turistas que buscan realizar montañismo, pues miles de ellos buscan alcanzar su anhelada cima. Sin embargo, el Parque Nacional Cotopaxi también es un sitio en el que se puede realizar caminatas o simplemente disfrutar de los impresionantes panoramas que el parque ofrece.
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0: 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Coloque derecha la cabeza, bien levantado el mentón y apretadas las mandíbulas. Lentamente inclínese hacia atrás sin levantar los hombros. Deje la nuca bien apoyada y cuente hasta 30. Regrese y repita las veces que sea posible. 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

0: Consejos para hablar bien en público. Sonríe. La sonrisa te relaja y te hace más cercano a tu audiencia. Piensa en la gente que te cae bien a la primera. Probablemente sonrías mucho más. Mantén el contacto visual con la audiencia, de 3 a 5 segundos por persona. Esto te permitirá verles como individuos y no como un grupo que quiere destrozar tu autoestima. Además, percibirás si están despiertos o si les estás aburriendo. Organiza mentalmente los apartados de lo que quieres contar a tu audiencia. La buena organización hace que tu presentación fluya.
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0: lavar las botellas del bebé. Si no cuenta con un buen cepillo para lavar las botellas del bebé, tome un pedazo de tul de nylon y envuélvalo alrededor de cualquier cepillo ordinario para lavar botellas. Le dará excelente resultado sin necesidad de hacer un gasto especial.
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0: siempre se calla para guardar silencio. A veces se calla para conservar la paz, porque estar en paz es mejor que tener la razón. El tiempo no cura, solo entretiene los recuerdos. Si le sigues dedicando tus insomnios a quien no va a venir nunca, cuando llegue alguien que sí los merezca, quizá te habrás quedado dormido. Lo que no dejas ir lo cargas, lo que cargas te pesa, lo que te pesa te hunde. Suelta y deja ir lo que no necesitas en tu vida. Es una pérdida de tiempo y energía regalar el corazón y el alma a esa gente que no tiene tiempo para abrir los regalos. Hay gente que aunque los quieres, llega el momento en que tienes que soltarlos para que los golpes les enseñen lo que tú te has cansado de explicarles. No malgastes tu tiempo en odiar a la gente que te odia. Mejor empléalo en amar a la gente que te ama. Ganas en amor propio y pierdes relaciones tóxicas. Nunca aceptes críticas constructivas de quien nunca ha construido nada. Si te relacionas y compartes con gente negativa, no esperes vivir una vida positiva y en paz. Tienes que tratar siempre que el niño que fuiste nunca se avergüence del adulto que eres hoy. Habla con los demás lo menos posible de ti, poco de los demás y mucho de las cosas. No es importante cómo es ni cómo luce nuestra pareja, sino cómo nos hace sentir y qué emociones despierta en nosotros. Tenemos que adorar a nuestros verdaderos amigos, a esos que saben lo odiosos que podemos llegar a ser, y así todo nos aceptan.
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0: Manabí. Desde playas de bosque seco hasta verdes orillas de arena y sol, Manabí es la provincia con la mayor extensión de costas del Ecuador continental. En sus casi 20.000 kilómetros cuadrados, Manabí exhibe una variedad de paisajes y suelos entre llanuras, productoras de café, acantilados para la práctica del parapente y centros urbanos de procesamiento de productos como el atún. Entre las ciudades más importantes de la provincia está Manta, principal puerto y el segundo más importante del país después de Guayaquil. Otros atractivos populares de la provincia son el Parque Nacional Machalilla y las playas de Bahía de Caracas, Pedernales, Cruzita y Puerto López, donde el avistamiento de ballenas jorobadas atrae a miles de turistas entre los meses de junio y agosto.
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0: 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Recuerde, los páramos son la fuente donde se origina el agua.
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